0: En la próxima hora de la única radio de jazz de Buenos Aires vamos a recorrer artistas como Glenn Miller, Hugh Laurie, Jesse Palter, Steve Tyrell y muchos y muchas más.
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ESP del año 1965, el primer disco del segundo gran quinteto con Wayne Shorter, Herbie Hancock, Ron Carter y Tony Williams, ya moderno, cerebral, impredecible, las composiciones originales muestran un grupo que dialoga sin jerarquías y que comienza a estirar los límites del hard bop.

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In a Silent Way, del año 1969. Un punto de inflexión. Comienza la era eléctrica. La música se torna más atmosférica, meditativa y menos estructurada. Miles mezcla electrónica, jazz y rock con una nueva lógica de estudio y edición. Una obra minimalista y envolvente.

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Porsche and Bess, del año 1959. Otra colaboración con Gil Evans. En esta adaptación jazzística de la ópera de Gershwin, Miles encuentra nuevas maneras de narrar con su trompeta. Emotivo, elegante y con una orquestación cinematográfica que eleva cada nota. 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

Es la hora cero, un minuto. 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

Las Voyager son dos ondas espaciales que la NASA envió a cuatro planetas del Sistema Solar en la década de los 70. Ambas llevan en su interior un disco titulado Sounds of the Earth, en el que un comité científico, dirigido por Carl Sagan, introdujo sonidos e imágenes que representan al planeta Tierra y a la vida que hay en él. El objetivo de esta compilación pretende ser una manera de difundir el legado cultural, científico y físico de la Tierra y sus habitantes. He aquí la importancia de esta curiosidad sobre Armstrong. Una de sus canciones está viajando por el espacio. El tema Melancholy Blues. De esta manera, el trompetista de New Orleans se ha convertido en uno de los representantes del jazz a nivel nacional, internacional y espacial. 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

Es la hora 1:02. 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

El viejo Satchmo arrastró hasta su tumba una beligerante oposición al jazz moderno, al bebop. Ralph Gleason afirma que lo que le molestó del jazz moderno fue el desacato a los viejos tiempos que implicase que nada importante había sucedido antes. Recuerdo, decía Armstrong, conseguí ser respetado por los viejos que tocaban la trompeta antes que yo. 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

Es la hora 2:02. 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

8 de diciembre de 1957, en los estudios de televisión de la CBS, se graba un programa especial, The Sound of Jazz. En una de las actuaciones se encuentran de nuevo Billie Holiday y el saxofonista Lester Young. No se hablan desde hace años, aunque en el pasado los unió una profunda y entrañable amistad. Durante los ensayos, no se dirigen la mirada, se evitan. Billie canta el blues Fine and Mellow. Llega el turno de Lester, está enfermo y a duras penas logra levantarse de la silla. El solo de Press es un emocionado mensaje de amor, tristeza y melancolía. Lady Day contempla a su antiguo amigo y su rostro, que las cámaras no pueden dejar de enfocar. Nos habla de complicidad, cariño y nostalgia infinita. 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

Coltrane era conocido por su amor por la práctica y la mejora constante. Solía llevar su saxofón a todas partes y practicaba en cualquier momento libre que tuviera. Una vez, mientras estaba de gira con su banda en Europa, se dice que se quedó en su habitación de hotel durante días enteros, practicando sin parar. 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

Es la hora 4:01. 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

John Coltrane era conocido por su intensidad y dedicación en el escenario. Una vez, durante una actuación en vivo en el club de jazz Burland en Nueva York, se dice que tocó una sola nota durante más de 20 minutos. La audiencia quedó sorprendida y algunos incluso salieron del club, pero otros quedaron fascinados por la demostración de su técnica y habilidad. 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

Es la hora 5:03. 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

En 1956, en una legendaria actuación en el Festival de Newport de la banda de Duke Ellington, un solo del saxo tenor Paul Gonsalves en Diminuendo and Crescendo in Blue provoca la exaltación en la audiencia. Especialmente cuando una rubia vestida de negro salta al escenario y comienza a bailar exóticamente. Gonsalves representó una convincente imagen del músico de jazz poseído por la emocionante intensidad de una ferviente improvisación, propulsado por una implacable sección rítmica. 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

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Nefertiti, del año 1967. Aquí, el quinteto ya es pura telepatía. En el tema que da nombre al disco, Miles no improvisa. La melodía se repite mientras el resto del grupo desarrolla la improvisación por debajo. Una muestra de cómo el jazz puede reinventarse sin perder sensibilidad.

Louis Armstrong nos recordó que el jazz es una celebración de la vida, un testimonio de la alegría y la esperanza en medio de la adversidad. 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
1: Milestones del año 1958. Aquí comienza a dibujarse el camino hacia Kind of Blue. Miles alterna entre el hard bop y los primeros experimentos con el jazz modal. La banda suena ardiente. Coltrane, Adderley, Red Garland, Paul Chambers y Philly Joe Jones. Potencia, swing y dirección clara.

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Kind of Blue, de 1959. Considerado por muchos como el disco de jazz más importante de todos los tiempos. Aquí, Miles propone un nuevo camino, el jazz modal, basado en escalas y climas más que en acordes complejos. Con un grupo de lujo, Coltrane, Cannonball Adderley, Bill Evans, Paul Chambers y Jimmy Cobb, logra una obra maestra de calma, belleza y profundidad emocional, ideal para dejar que la música respire.

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1: Primer domingo de mayo. Y afuera la ciudad late diferente. Más despacio, con más criterio. Y en esta hora vamos a escuchar a Rod Stewart, Madeline Peyrou, José James, Frank Sinatra y Quincy Jones, además de otros grandes artistas.
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Lo que sonaba, Blue Moon, Mel Tormé, con una voz que no pedía el protagonismo, pero que siempre se lo llevaba. Y ahora Sting, Moon Over Bourbon Street, el mejor texto de Chandler puesto en música. Y funciona. 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

Escuchábamos en este domingo Dance Me, Churian of Love. Madeleine Peyrou, Leonard Cohen, la escribió pensando en algo muy oscuro. Peyrou la hace luminosa sin traicionarla. 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Y seguimos con Barney Kessel.

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Birth of Cool, de 1949-1950, lanzado en 1957. Una pieza clave en la historia del jazz. Miles Davis lidera un noneto con instrumentación poco convencional y arreglos sofisticados, anticipando el estilo cool, más contenido, introspectivo y con influencias clásicas. Aquí se construye el sonido moderno lejos del vértigo del bebop.

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You'd Be So Nice to Come Home To, Harry Connick Jr. Nueva Orleans en cada frase. Esa manera de hacer swing que no te enseñan en ningún lado. 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Y ahora, José James, I've Got You Under My Skin. Cole Porter en 1936 y José James en 2026. La canción sobrevive a todo.

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1: El domingo en la radio se vive con otra calma, y no solo en la radio, casi en todos lados. Y aquí, opciones para despedir el fin de semana con la mejor música. Hard Bop Sessions en Thelonious Club en Nicaragua 5549. Lucas Goicoechea en saxo alto, Gonzalo Rodríguez Vicente en saxo tenor, Joaquín Muro en trompeta, Lionel Duc en piano, Hernán Casiva en contrabajo y Pablo Bianchetto en batería. Una tarde de hard bop de Nueva York, años 50, con los mejores músicos de la escena local. Esto es a las 20. Ángel Sucheras y The New Orleans Spirits en Swing City, Scalabrini Ortiz 103. Jazz clásico estilo New Orleans con baile social. Para los que quieren terminar el fin de semana moviéndose. Esto es a las 8 de la noche, entonces, en Scalabrini Ortiz 103. Yastreros en la Biblioteca Café, Marcelo T. Alvear 11:55. Josefina Levinas en voz, Gustavo Dinerstein en saxos y flauta, y toda la banda, clásicos del swing y la bossa nova en uno de los espacios más cálidos de la ciudad a las 21 horas. Y por último, After Midnight, The Music of Nat King Cole con Romina Fuchs en Thelonious Club, Nicaragua 5549. Piano, voz y el repertorio más elegante del jazz. Una noche íntima dedicada a Nat King Cole a las 22:30. Cierra el domingo con el alma llena de música. 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

Escuchábamos en este domingo After You've Gone, Sinatra y Quincy Jones, una sociedad que produjo algunas de las grabaciones más importantes de la canción americana. Ahora, Betty Carter, What a Light Moonlight Can Do, una voz que hizo del tiempo una herramienta. No seguía el compás, lo manipulaba. 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
1: El domingo va tomando color, sin apuro, sin agenda. Todo tiene su tiempo. Y en esta hora, en estos 60 minutos, van a sonar, entre otros, Ella Fitzgerald, Louis Armstrong, John Coltrane y Chet Baker.
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Escuchábamos Avery Jean, John Coltrane. El título es Nigeria, escrito al revés. El tema es bebop sin concesiones. Ahora, Billy Eckstine, The Boulevard of Broken Dreams. Una voz de barítono que el jazz no supo aprovechar del todo en su momento. La historia lo enmendó. 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

Miles Ahead, del año 1957. Primer álbum orquestado junto a Gil Evans, donde Miles toca como única voz solista. Con una estructura casi sin pausas, los temas se funden entre sí, creando una experiencia sonora continua. Una fusión entre jazz y música de cámara, perfecta para cocinar sin apuro.

Escuchábamos Route 66, Natalie Cole. Bobby Troup la escribió en 1946 mientras viajaba de Oklahoma a California. Se convirtió en el himno de la ruta americana. ¿Estás listo para vivir el jazz como nunca antes? 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

0: 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Ahora, Charlie Hunter junto a Nora Jones. More Than This, Roxy Music al jazz. Y en estas manos suena como si siempre hubiese sido jazz.
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2: Andrea Motis, nuevo álbum. La cantante y trompetista catalana Andrea Motis presenta su nuevo disco y confirma por qué es una de las voces más interesantes del jazz europeo actual. El álbum la muestra moviéndose con naturalidad entre 4 idiomas: español, portugués, francés e inglés, con un repertorio que va desde la bossa nova brasileña hasta el folk americano de principios del siglo XX, pasando por George Bryson y hasta Amy Winehouse. Motis tiene ese don particular de abordar cada canción como si fuera la primera vez, con una frescura vocal que recuerda, en su manera suave y levemente contenida, a Astrud Gilberto. Y cuando aparece la trompeta, se nota que lleva ese instrumento desde la infancia. Los solos son fluidos, elegantes, sin estridencias. Una de las versiones más llamativas es la de To Know Him, originalmente de Phil Spector, que Motis ralentiza y profundiza hasta convertirla en algo completamente suyo. Un disco bien producido que llega justo con el nombre que merece.
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1: If I Never Get to Heaven, Ledisi, jazz, gospel, soul, una voz que sabe que esos tres idiomas, en realidad, son el mismo. Y ahora Sugel, I Didn't Know About You. Duke Ellington la compuso con Bob Russell en 1944. Sugel la trae al presente sin perderle nada. 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

Excelente selección de domingo. Escuchábamos Let's Get Lost de Chet Baker. Jimmy McHugh la compuso. Baker la hizo propia hasta el punto de que cuesta imaginarla en otra voz. Ahora Barbie Martínez junto a Ostrovsky y Carmona. A Beautiful Friendship. Y lo es, entre músicos que se escuchan. 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
1: Hay quien salió a caminar, hay quien está arreglando algo pendiente desde el martes, hay quien está simplemente ahí. El domingo acepta todo y nosotros acompañamos con música. En esta hora, Gregory Porter, Nina Simone, Melissa Aldana, Sarah Vaughan, en Blackie 89.1.
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Era Don't Let Me Be Misunderstood, Nina Simone. Benny Benjamin la escribió. Animals la popularizaron. Simone la hizo definitiva. Ahora Carteling, Norwegian Wood, Lennon y McCartney y Elling la lleva al jazz de una manera que la hace irreconocible, pero en el buen sentido. 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

You Are Under Arrest, del año 1985. Es un álbum grabado por Miles Davis en 1985, que presenta una mezcla de versiones de temas pop, incluyendo Time After Time de Cyndi Lauper y Human Nature de Michael Jackson, junto con material original que aborda temas como la política, el racismo, la contaminación y la guerra.

0: Escuchábamos My Foolish Heart, Carmen McRae. Una frase suya valía más que 10 de cualquier otro. Sabía exactamente cuándo hablar y cuándo callarse. 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Ahora vamos a escuchar a Melissa Aldana, Free Fall, saxofón, composición propia y un sonido que está redefiniendo hacia dónde va el jazz hoy.
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Sonaba Moon River, Melody Gardot, Henry Mancini y John Mercer, Audrey Hepburn y ahora Gardot, que le saca una oscuridad muy bella que no estaba en el original. Y ahora Hot Shooters, Every Little Dream, jazz porteño con toda la energía del domingo en su mejor momento.

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Escuchábamos Sangre, Hernán Jacinto junto a Sergio Verdinelli y Jerónimo Carmona, jazz argentino que construyó su propio vocabulario y no le pide prestado nada a nadie. Ahora, Carin Ellison, Nature Boy, una canción que sobrevive a todo, al tiempo, a las versiones y a las épocas. 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
1: Domingo al mediodía, una conversación que va apareciendo sola, que se instala, la mesa que se arma con lógica de las cosas que se repiten, pero que también se quieren. En esta hora, en Blackie 89.1, Yasmeya Horn, John Pizzarelli, Nat King Cole y Anita O'Day.
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Era Just in Time, John Pizzarelli, Comden, Grimm y Stein en 1956, y Pizzarelli lo toca como si acabara de escribirlo. Lo que sigue, Louis Armstrong, We Have All the Time in the World. John Barry la compuso para James Bond en 1969. Louis la grabó y la hizo más grande que cualquier película.

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Round About Midnight, del año 1957. El debut de Miles con el sello Columbia. Con un quinteto poderoso, el disco presenta una de las versiones definitivas del tema de Thelonious Monk. Aquí, Miles empieza a consolidar su estilo más reflexivo, con un sonido de trompeta introspectivo, pero siempre presente.

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1: 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Una tarde de hard bop de Nueva York, años 50, con los mejores músicos de la escena local. 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

It's Only a Paper Moon, Nat King Cole. Harold Arlen la compuso y Cole la convirtió en una de las joyas del repertorio sin el menor esfuerzo aparente. 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Y seguimos escuchando jazz con José James junto a Diana Sabar y Evan Dorsey. On and On, cuando el jazz contemporáneo sabe hacia dónde va, suena exactamente así.

0: Fly Me to the Moon, Anita Orey. Bart Howard la compuso en 1954. Oday la tomó y la hizo volar en otro sentido. Ahora escuchamos a Pipi Piazzolla Trío, El Gaita, jazz argentino que lleva el ADN de Astor y lo proyecta hacia adelante. 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
0: Tarde de domingo, tal vez hay vino, seguramente hay tiempo, y hay esa calidad de atención que solo aparece cuando nadie tiene que irse todavía. En estos 60 minutos vamos a escuchar a Ludmila Fernández, Diana Krall, Frank Sinatra, Laquilla Benjamin y Diane Reeves.
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ESP del año 1965, el primer disco del segundo gran quinteto con Wayne Shorter, Herbie Hancock, Ron Carter y Tony Williams, ya moderno, cerebral, impredecible. Las composiciones originales muestran un grupo que dialoga sin jerarquías y que comienza a estirar los límites del hard bop.

era Mac the Knife, Jack Pack. Brecht y Weill la escribieron para la ópera de 2 centavos en 1928. El jazz la adoptó como si siempre hubiera sido suya. 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Y ahora, Harry Connick Jr., Something You Got. Groove, jazz y esa alegría de Nueva Orleans que no se puede fabricar, solo se hereda.

En este domingo escuchábamos Moonlight Serenade. Carly Simon le da a este himno de Glenn Miller una intimidad muy especial, como si lo estuviera cantando para alguien en particular. Seguimos en Blackie 89.1, la única radio de jazz de Buenos Aires con Frank Sinatra, That's Life. Gordon y Relic la escribieron, Sinatra la convirtió en su declaración de principios y le quedó perfecta.

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1: Verve Records, 70 aniversario. Verve Records está celebrando sus 70 años con un año cargado de novedades. El sello fundado por Norman Granz en 1956 para darle a Ella Fitzgerald el contrato que merecía, prepara lanzamientos especiales, entre ellos una grabación inédita del Oscar Peterson Trio en Detroit en 1960 y un concierto de Louis Armstrong de 1957 que nunca había salido a la luz. También vuelve la serie Verve Remixed, que tan bien anduvo en los 2000. Para el 2 de septiembre está planeado un concierto gratuito en el Central Park de Nueva York con artistas del sello actual, aunque los nombres todavía no se confirmaron oficialmente. El presidente del grupo, Jamie Krantz, lo dice claro. Tienen el catálogo de jazz más grande del mundo y quieren que la gente lo recuerde. 70 años después, la casa de Ella Fitzgerald sigue en pie.
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In a Mellotone, Julia Moscardini. Ellington la escribió en 1940 y Moscardini la hace sonar como si acabara de inventarla. 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Como escuchar a Tony Bennett junto a Lady Gaga. I can't give you anything but love. Jimmy McHugh en 1928 y estos dos en 2014. Casi 100 años de distancia y la canción que no perdió nada.

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Era Sarindol, Ángel Sucheras, Ellington, Strayhorn y Mercer. Un estándar que tiene todo, melodía, armonía y un título que es ya un personaje. 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Ahora, La Quilla Benjamin, junto a Diane Reeves, Mercy. Cuando se juntan estas dos, el resultado no necesita presentación, solo más volumen.

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1: Tarde de domingo en Blacky. En esta hora vamos a escuchar a Billie Holiday, Didi Bridgewater, Coltrane Mahartman y Madeleine Peyrou.
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En Blacky 89.1, la única radio de jazz de Buenos Aires, escuchábamos Almost Like Being Love, Natalie Cole. Lernen y Lowe la escribieron para Brigadoon. Cole la lleva al jazz con la naturalidad de quien lo lleva en la sangre. Ahora, Jack Jones, Here's That Rainy Day, Burke y Van Heusen en 1953, y sigue como si fuera hoy.

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In a Silent Way, del año 1969. Un punto de inflexión. Comienza la era eléctrica. La música se torna más atmosférica, meditativa y menos estructurada. Miles mezcla electrónica, jazz y rock con una nueva lógica de estudio y edición. Una obra minimalista y envolvente.

Escuchamos I Remember Wes. George Benson rinde tributo a Wes Montgomery, el guitarrista que aprendió de él, recordando a quien lo formó. Hay algo muy honesto en ese gesto. Estás en Blackie 89.1, la única radio de jazz de Buenos Aires. Ahora Sugel, This Can't Be Love. Rodgers y Hart en 1938 la escribieron y Sugel lo hace sonar completamente contemporáneo.

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0: era Cottontail, Didi Bridgewater. Ellington la compuso para Ben Webster en 1940. Bridgewater la toma y la devuelve con toda la energía que tenía. 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Lo que sigue, Robbie Williams junto a Jane Horrocks, Things. Cuando el pop y el jazz se encuentran con muy buen gusto, el resultado es siempre disfrutable.
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En esta sobremesa de domingo escuchamos My One and Only Love, John Coltrane junto a Johnny Hartman. Grabaron juntos un solo disco en 1963, uno de los más bellos de la historia del jazz. Cada vez que lo escuchás, lo confirmás. 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Ahora, Madeleine Peyrou, Bye Bye Love. Esa voz que suena como si hubiera vivido exactamente lo que canta.

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1: La aclamada cantante y tres veces ganadora del Grammy, Cecil McLaurin-Salvant, se prepara para un hito en su carrera con el lanzamiento de su primer álbum orquestal, With Every Breath I Take. Previsto para este 26 de junio, el disco cuenta con la majestuosa colaboración de la Metropol Orquesta de los Países Bajos bajo la dirección de Jules Buckley. Con arreglos cinematográficos de Darcy James Arc, Salvant interpreta piezas cruciales de leyendas como Duke Ellington y Stephen Sondheim, además de composiciones propias. La artista describe este proyecto como el sueño de toda una vida, seleccionando temas que considera vitales para su narrativa musical. Como antesala a su gira internacional, Salvant ya ha estrenado el sencillo principal, dándonos una pista de lo que será su gran presentación en el London Jazz Festival este noviembre. Sin duda, una de las voces más brillantes de la actualidad, alcanzando una nueva dimensión sonora.
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2: ¿Qué tal? Buenas tardes y bienvenidos a esta jornada especial de Blackie Weekend de domingo. Hasta las 9 de la noche vamos a disfrutar de lo último del fin de semana con clásicos de todos los tiempos en la única radio de jazz de Buenos Aires. Quien te habla es Lucas Boltrino.
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2: En esta primera hora de clásicos vamos a escuchar a Tony Bennett, Andrea Motis, Nina Simone, Nat King Cole y muchos artistas más en la única radio de jazz de Buenos Aires.
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Escuchaba a Romina Fuchs en Blackie 89.1, They Can't Take That Away From Me. Seguimos con mucho más en Blackie 89.1 y es momento de Kurt Elling y Joey Calderazzo, Lost in the Stars.

En el Blacky cover de esta hora es Calandrum, No soy un extraño. Este clásico de clics modernos de Charly García reversionado en clave jazz por el conjunto de Pipi Piazzolla en octubre del 2021. De acuerdo a Nicolás Gershberg en una entrevista en ese entonces, ellos podrían haber elegido cualquier otro tema de ese disco para homenajearlo, ya que lo consideran una obra cumbre del rock argentino, y además considera a Nicolás que su trabajo no podría estar concebido en otro lugar que no sea en el sur del mundo. Continuamos en Blacky 89.1 con más clásicos y llega Nat King Cole, Body and Soul.

Porsche and Bess del año 1959. Otra colaboración con Gil Evans en esta adaptación jazzística de la ópera de Gershwin, Miles encuentra nuevas maneras de narrar con su trompeta. Emotivo, elegante y con una orquestación cinematográfica que eleva cada nota. Jazz con alma de banda sonora.

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Tony Bennett, Don't Worry About Me, en Blackie 89.1. Este es un tema del disco My Heart Sings de 1961, publicado por Columbia, y con otros clásicos como Dancing in the Dark y Lover Man. Ahora es momento de Anita Dondorf, Peel Me a Grape.

Pasaba Louis Armstrong en Blackie 89.1, A Kiss to Build a Dream On. Recordá que nos podés escuchar las 24 horas a través de blackiefm.com.ar. Ahora llegan los Swing Timers, I Got

Quien viene ahora es el primer artista que dijo presente en el marco del Buenos Aires Jazz 2026 el pasado 17 de marzo. Estamos hablando de Gerald Clayton. Gerald es hijo del bajista John Clayton y sobrino del saxofonista Jeff Clayton, y logró trazar un camino propio que lo posicionó como una figura central del género en el siglo XXI, entrenándose con mentores de la talla de Billy Childs y Kenny Barron y estudiando en recintos de primer nivel como es la Escuela de Música de Manhattan. 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Lo escuchamos ahora a Gerald Clayton en Blackie 89.1, All of You.

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Escuchabas a Quicksum en Blackie 89.1, What a Difference a Day Made. Ahora escuchamos a Mario Biondi, My Favorite Thing.

En Blackie 89.1, Van Morrison y Joey DeFrancesco, Have I Told You Lately. Lo que viene ahora es uno de los temas del disco Visions que esta artista presentó hace algún tiempo en nuestro país en el Movistar Arena. Ella es Nora Jones, I'm Awake.

Someday My Prince Will Come, del año 1961. Un disco melódico, elegante, ideal para una tarde tranquila. Miles interpreta standards con un toque lírico único, acompañado por su quinteto clásico y con la participación de John Coltrane en dos temas. Este álbum suena como una conversación íntima.

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0: En esta tarde de clásicos en Blacky 89.1, Frank Sinatra, When You're Smiling. Este clásico del disco Sinatra Swingin' Session, publicado en 1961.
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1: Si sos un apasionado del free jazz, sacá papel y lápiz porque acaba de publicarse lo que muchos ya consideran la Biblia del género, el libro Now Jazz Now. Con un equipo de autores de ensueño que incluye al legendario Thurston Moore de Sonic Youth, el saxofonista Mats Gustafsson y el crítico Byron Cowley, esta obra es un viaje visceral por los discos que definieron la vanguardia. Desde joyas ocultas de la escena europea y japonesa hasta reinterpretaciones fascinantes de Coltrane y Braxton, el libro destaca por una edición de lujo con fotografías inéditas, con prólogo de Nene Cherry y el sello de aprobación de varios de los artistas que vivieron la escena, con descripciones que te van a hacer escuchar tus vinilos como si fuera la primera vez.
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pasaba el afiche, era la primera dama de la canción en Blackie 89.1, I Only Have Eyes For You. Para continuar con este mes de Miles Davis en Blackie, vamos con el tema que le da nombre a uno de sus muchos discos publicado en 1957 por Columbia Records, Miles Ahead.

Nefertiti, del año 1967. Aquí, el quinteto ya es pura telepatía. En el tema que da nombre al disco, Miles no improvisa. La melodía se repite mientras el resto del grupo desarrolla la improvisación por debajo. Una muestra de cómo el jazz puede reinventarse sin perder sensibilidad.

Mark Murphy, Alone Together, era lo que escuchabas en Blackie 89.1. Y te recuerdo que nos podés seguir en Instagram en @fmblackie y así participar de todos los concursos y todos los sorteos que tenemos para vos. Ahora es momento de George G. and the Jam Jiving Whaler, If I Were a Bell.

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Era Gregory Porter con Bad Beautiful en Blackie 89.1. Ahora le sigue Roxana Ahmed, La sed verdadera.

escuchabas a Natalie Cole con Paper Moon en Blackie 89.1. Este es uno de los temas que se lanzó en el disco Unforgettable with Love de 1991, que incluye justamente el tema Unforgettable a dueto con su padre, Nat King Cole. Escuchamos ahora a Horacio Malvicino Jazz Quintet, Caravan.

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Era Louis Armstrong con I Am In The Mood For Love en Blackie 89.1. 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Ahora es momento de Karina Corradini, Lover, Come Back To Me.

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John Coltrane, Giant Steps, era lo que escuchabas en la tarde de Blacky 89.1. Momento de más clásicos y a continuación sigue una pieza grabada en 1949 y cuya versión original data de mediados de los años 30. Él es Nat King Cole, Lush Life.

Tutu, del año 1986. En plena década del 80, Miles se reinventa una vez más. Con sonidos electrónicos, cajas de ritmos y sintetizadores, crea un nuevo paisaje sonoro, elegante, moderno y emocional. Tutu es una clase maestra de cómo mantenerse vigente sin perder identidad.

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eran los Hot Shooters con Armored Core Boogie en Blackie 89.1. Y seguimos con Johnny Hartman, All of Me.

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1: Y es momento de algunas recomendaciones para que termines este fin de semana con lo mejor del jazz. Esta noche, en doble turno, a las 20 y a las 22:30 horas, estará el ciclo Jazz History por la compañía musical Paris Jazz Club, combinando música y humor en Thelonious, Nicaragua 5549, en el barrio de Palermo. En tanto, también esta noche y también a las 20 horas habrá baile social y show en vivo de Time to Swing, recordando a Benny Goodman en Swing City, Scalabrini Ortiz 103 en el barrio de Villa Crespo. También hoy domingo y desde las 20 horas llega el ciclo Blues Summit Chicago and Texas Blues, de la mano de Junior Vinzuña, Tavo Doreste, Darío Escape y muchos artistas más en Jazz Voyer, Posadas 1557 en el barrio de Recoleta. Nos vamos un poco más tarde, a las 21:30 horas, que habrá un ciclo dedicado a la dupla de Tony Bennett y Lady Gaga, con el cuarteto Delp, Raventos, Bailo Páez en Bebop Club, Uriarte 1658 en Palermo. También esta noche y también a las 21:30 horas estará Paul Till en quinteto con su set influenciado por el swing y el hard bop de los años 60 en el Centro Cultural Nueva Uriarte. Uriarte 1289 en el barrio de Palermo. Recordá que si querés tener la agenda más importante del jazz de Buenos Aires, podés encontrarla en nuestra página blackyfm.com.ar/agenda.
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En Blacky 89.1, el Sol Crespo Trío, It's Alright With Me. Te recordamos nuevamente que nos podés escuchar las 24 horas a través de blackyfm.com.ar. Ahora llega Stacey Kent, Embraceable You.

en el Blackie cover de esta hora, Curtailing, Oh My God. Este es un tema de su presentación en vivo de 1999 en el club de jazz Green Mill de Chicago. Tiempo después saldría la grabación de esta velada en el disco Live in Chicago, justamente, en donde el cantante interpreta un gran número de clásicos, incluida esta canción compuesta por Sting. Continuamos en Blackie 89.1 con Count Basie y Joe Williams, My Baby Just Cares for Me.

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Milestones, del año 1958. Aquí comienza a dibujarse el camino hacia Kind of Blue. Miles alterna entre el hard bop y los primeros experimentos con el jazz modal. La banda suena ardiente. Coltrane, Adderley, Red Garland, Paul Chambers y Philly Joe Jones, potencia, swing y dirección clara.

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Era Christian Sands con Ain't No Sunshine en Blackie 89.1, artista que cierra el Buenos Aires Jazz 2026 en noviembre en el Complejo Teatral de Buenos Aires, y te recuerdo que ya podés conseguir tus tickets a través de tuentrada.com. Escuchamos ahora a Mingunos, Moanin'.

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Era Carmen McRae con Take 5 en Blackie 89.1. Seguimos ahora con Patricia Barber, Summertime.

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1: En esta nueva hora de clásicos vamos a escuchar a Wayne Newton, Barney Kessel, Dinah Washington, George Michael y muchos artistas más en la única radio de jazz de Buenos Aires.
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Eran Sergio Mianovich y Gato Barbieri en la noche de Blacky 89.1 Close Up. Ahora llega Etta James, St. Louis Blues.

Escuchabas a Wayne Newton en Blackie 89.1 Charade. Recordá que nos podés seguir en Instagram en @fmblackie. Ahora es momento de Anita O'Day, Love for Sale.

Miles Ahead, del año 1957. Primer álbum orquestado junto a Gil Evans, donde Miles toca como única voz solista. Con una estructura casi sin pausas, los temas se funden entre sí, creando una experiencia sonora continua. Una fusión entre jazz y música de cámara, perfecta para cocinar sin apuro.

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0: Diana Krall, Cry Me a River, en Blacky 89.1.
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1: En el marco del centenario del nacimiento de Miles Davis, el tecladista y productor Jason Miles editó su nuevo álbum 100 Miles 4 Miles. Este trabajo es un homenaje íntimo a la relación que ambos forjaron durante los años 80, cuando Jason fue el arquitecto sonoro detrás de álbumes icónicos como Tutu y Amandla. Más allá de los sintetizadores y la vanguardia tecnológica que compartieron, el disco celebra la conexión personal de los dos amigos que veían boxeo y compartían pochoclos fuera del estudio. Desde su actual residencia en Lisboa, Jason Miles reafirma la filosofía de su mentor, la reinvención constante. Con este lanzamiento, el productor busca demostrar que el espíritu innovador de Davis sigue vivo, fusionando melancolía y modernidad.
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Y así llegamos al final de esta jornada especial de Blacky Weekend de domingo. Te quedás con lo mejor del género en la única radio de jazz de Buenos Aires. Yo soy Lucas Boltrino y te deseo que tengas un gran comienzo de semana.